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0: Jorge. ¿Está Jorge?
1: ¿Está José?
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Buenas, buenas, ¿qué tal? ¿Cómo están del otro lado? ¿Cómo está esa comunidad oyente de FM Riachuelo? Bueno, espero que estén bien, que hayan arrancado, bueno, bien la semana. Si bien hoy es martes, esperemos que hayan arrancado bien. Bueno, el día acompaña, por lo menos, el clima está bárbaro, así que hay que aprovechar. Eso nos levanta el ánimo a todos, me parece, con el tema del clima. Así que, bueno, acá estamos, como siempre, resistiendo y luchando en la batalla cultural y comunicacional. Sean bienvenidos, bienvenidas y bienvenides a otra emisión del programa Rompiendo el Molde. Un lugar para activar el pensamiento crítico, despertar la conciencia y un espacio para pensar e imaginar qué otros caminos y horizontes son posibles. Rompiendo el Molde va más allá de un programa radio, es una manera de vivir la vida desafiando el poder que genera sociedades tan estructuradas y colonizadas y que repiten modelos preestablecidos y estereotipados moldeando el pensamiento y el comportamiento de las personas. Por eso Rompiendo el Molde te invita a reflexionar sobre el sentido común, cuestionar lo establecido y revisar creencias que estaban naturalizadas y normalizadas y que aún siguen, ¿no? Así que la idea es romper eso. La propuesta es poder tomarnos algunos momentos para pensar otras formas de ver el mundo que nos rodea y mirar la realidad social desde otras perspectivas. Por eso es fundamental despertarse para poder romper el molde con el que te colonizan y te adoctrinan para que seas una persona pasiva y obediente al sistema que te usa para que puedas encajar en la sociedad que los garcas quieren. Bueno, súmate a los pueblos que se rebelan y alzan la voz frente al sistema opresor. Hoy es martes 16 de septiembre del 2026 y estamos transmitiendo en vivo y en directo desde el estudio radial de FM Riachuelo de la República Popular de La Boca, de la Ciudad Autónoma de Buenos Aires, Argentina. Siempre menciono esto porque del otro lado uno nunca sabe quién está, puede estar escuchando, y como nos pueden escuchar de cualquier parte del planeta, está bueno mencionarlo de dónde salimos. Así que nos pueden seguir por la web desde cualquier lugar en el mundo, a través del canal de YouTube, FM Riachuelo, Rompiendo el Molde, y para todas las personas que están en el barrio de La Boca y alrededores, también nos pueden escuchar en cualquier radio sintonizando la FM 100.9 de Dial. Ya sabes, la cita es todos los martes de 15 a 16 y a veces un poquito más. Bueno, en la operación técnica la tenemos a Romina y quien les habla, a UCAM. Y hoy estoy acompañado por un compañero, acá dando el presente con Fabi, así que bueno, después vamos a estar charlando también con él y compartiendo algunas reflexiones sobre los temas que hoy tenemos en la agenda de este programa. Bueno, ya sabes, esto es Rompiendo el Molde para seguir sembrando semillas de resistencia y rebeldía contra la colonización cultural. Así que ya sabes, si querés salir de la maldita rutina que el sistema opresor te impone para alienarte, despertate y no te quedes en el molde. Prendete nuestro programa para poder escuchar las voces de los pueblos contando la realidad que la prensa hegemónica, cómplice del poder, no te cuenta. Bueno, nuestras vías de comunicación para contactarse con el programa son las siguientes. Correo electrónico, rompiendo el molde, programa radial, @gmail.com. Nuestra red social en Instagram, rompiendo el molde radio. Y el WhatsApp, para mensaje de texto o audio, 11-5405-7552. Y además también tienen, van a ver en el Zócalo, en la parte de abajo, también las vías de comunicación de la radio. Así que también tienen esa, no se olviden también esa opción. Bueno, vamos a ir con un tema musical para separar y ya volvemos, quédense ahí, estamos rompiendo el molde por FM Riachuelo.

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0: Bien, seguimos aquí en el aire de FM Riachuelo, rompiendo el molde, como todos los martes, desde las 15 horas. Bueno, vamos con una parte importante del programa, que lo hacemos, quienes nos vienen escuchando y vienen siguiendo este humilde programa, saben que lo hacemos en todas las emisiones, pues nos parece sumamente importante, y que tiene que ver con la campaña de abuelas sobre la búsqueda de los nietos que faltan, y porque además nos parece importante que conozcas tu verdadera identidad, porque es un 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
1: Bueno, aquí estamos, vamos con la agenda propia que tenemos y sin filtro, como siempre decimos, y hoy tenemos, les traje para compartir un par de temas que tienen que ver con hechos históricos, que no fueron para nada obviamente buenos, ¿no? Pero bueno, es un hecho histórico en sí y está bueno poder, para ejercitar la memoria y sobre todo lo pensaba también en este punto de decir, bueno, que las nuevas generaciones también puedan saber qué sucedió en todos estos años, ¿no? Es conocer un poco de historia, no solo la historia local, lo que ha pasado en nuestro territorio, que también vamos a abordar ese tema porque, bueno, en realidad mañana, que es 16 de septiembre, se cumple otro aniversario del nefasto suceso, digamos, bueno, que conocido como la noche de los lápices. Entonces vamos a estar hablando también de eso en el próximo bloque, así que estén atentos. Pero en este vamos a abordar lo que tiene que ver con el golpe de Estado en Chile contra Salvador Allende, que fue un presidente que algo interesante, les voy a contar. Esto fue en el año 1973, por la duda, porque si no lo dije, está bueno aclarar. En el año 1973, contra el entonces, como decía, presidente Salvador Allende, referente de la izquierda de Unidad Popular, y que había asumido el cargo el 3 de noviembre de 1970. Algo, un dato interesante, que está bueno remarcarlo, y para quienes nos están escuchando el otro lado, o vean este programa en algún momento, puesto que ha cargado en el canal de YouTube de la radio, fue el primer presidente socialista de América Latina. Digo, algo, un dato importante, ¿no? A tener. Y por eso también lo del golpe, ¿no? Porque no fue casualidad dar el golpe en Chile en ese momento. Bueno, uno de los principales responsables del golpe de Estado en Chile fue el general Augusto Pinochet, que contó con la complicidad de algunos sectores de la sociedad civil chilena, como por ejemplo el empresario propietario del diario El Mercurio. Y el apoyo, claramente, eso siempre pasa, pues es financiado por el gobierno de Estados Unidos, en ese entonces a cargo de Richard Nixon y su secretario de Estado, Henry Kissinger. Digo, está bueno tener estos, también estos datos, estos nombres, decir quiénes eran estos, ¿cómo decirlo? Estos aretes que se encargaron de destruir a toda una sociedad y, bueno, obviamente a aniquilar, porque lo que buscan es eso, todo lo que tenga que ver con ideas que no van con las que ellos tienen, bueno, merece ser eliminado, según ellos. Bueno, otra vez la injerencia y la intervención yanqui en la región, una vez más, y se pudo constatar que Washington impulsó y financió operaciones encubiertas con el objetivo de eliminar un gobierno de izquierda en Latinoamérica. Así que esto fue como a modo de introducción, pero tenemos, y sí les voy a encargar a quienes están del otro lado, o cuando tengas la posibilidad de ver este audiovisual, que sobre todo escuches, porque es un archivo importantísimo, un archivo sonoro, un audio donde se lo escucha a Salvador Allende hablar al pueblo, y tiene varias cositas que son muy interesantes para prestarle atención. Así que, nada, les encargo eso. Así que vamos a compartir con ustedes este archivo de audio, que es un documento sonoro, como dije, con las últimas palabras del presidente Allende, dirigiéndose al pueblo, y un breve fragmento del discurso del expresidente cubano, Fidel Castro, haciendo referencia a este hecho histórico. Así que les recomiendo que no se lo pierdan. Vamos con el audiovisual.
2: Y miles de hombres y mujeres en América Latina que no pueden comprar la salud. De igual manera que hay maestros que no se inquietan, que haya también cientos y miles de niños y de jóvenes que no pueden ingresar a las escuelas. Se necesitan profesionales que no busquen engordar en los puestos públicos, en las capitales de nuestras patrias, que la obligación del que estudió aquí es no olvidar que esta es una universidad del Estado, que la pagan los contribuyentes, que la inmensa mayoría de ellos son los

0: trabajadores y que por desgracia en esta universidad y como en las universidades de mi patria, la preferencia de hijo de campesino y obrero alcanza un bajo nivel todavía. La base política de mi gobierno está formada por marxistas, por laicos y cristianos. Y respetamos el pensamiento cristiano cuando ese pensamiento cristiano interpreta el verbo de Cristo que echó a los mercaderes del templo. Los marxistas conjugamos una misma actitud y un mismo lenguaje frente a los problemas esenciales del pueblo. Porque un obrero sin trabajo, no importa que sea o no sea marxista, no importa que sea o no sea cristiano, no importa que no tenga ideología política, es un hombre que tiene derecho al trabajo y debemos dárselo nosotros. ¡Viva Latinoamérica unida!
1: Te salve el presidente de la República, desde el Palacio de la Moneda. Informaciones confirmadas señalan que un sector de la marinería habría aislado Valparaíso y que la ciudad estaría ocupada, lo cual significa un levantamiento en contra del gobierno legítimamente constituido, del gobierno que está amparado por la ley y la voluntad de los ciudadanos. En estas circunstancias, llamo sobre todo a los trabajadores que ocupen sus sitios de trabajo, que concurran a sus fábricas, que mantengan calma y serenidad. Hasta este momento, en Santiago no se ha producido ningún movimiento extraordinario de tropas. Según me ha informado el jefe de la guarnición, Santiago estaría acuartelado y normal. En todo caso, yo estoy aquí, en el Palacio de Gobierno, y me quedaré aquí defendiendo el gobierno que represento por la voluntad del pueblo. Lo que deseo fundamentalmente, esencialmente, es que los trabajadores estén atentos, vigilantes, que eviten provocaciones. Que como primera etapa tenemos que ver la respuesta, que espero sea positiva, de los soldados de la patria que han jurado defender el régimen establecido, que es expresión de la voluntad ciudadana, que cumplirán con la doctrina que prestigió a Chile y lo prestigia por el profesionalismo de las Fuerzas Armadas. En estas circunstancias, tengo la certeza de que los soldados sabrán cumplir con su obligación. De todas maneras, el pueblo y los trabajadores, fundamentalmente, deben estar movilizados activamente en su sitio de trabajo, escuchando el llamado que pueda hacerle y las instrucciones que le dé el compañero presidente de la República. Para decirles que tengan fe. La historia no se detiene ni con la represión ni con el crimen. Esta es una etapa. Será superada. Este es un momento duro y difícil. Es posible que nos aplaste, pero el mañana será del pueblo. Será de los trabajadores. La humanidad avanza para la conquista de una vida mejor.
2: Sí, ya compañero.
3: Ya. Con cuatro.
2: Esta será seguramente la última oportunidad en que me pueda dirigir a ustedes. La Fuerza Aérea ha bombardeado las torres de Radio Portales y Radio Corporación. Mis palabras no tienen amargura sino decepción, y serán ellas el castigo moral para los que han traicionado el juramento que hicieron. Soldados de Chile, comandantes de dirigentes titulares, el almirante Merino que se ha autodesignado, más el señor Mendoza, general rastrero, que solo ayer manifestara su fidelidad y lealtad al gobierno, también se ha denominado director general del carabinero. Ante estos hechos, solo me cabe decirle a los trabajadores, yo no voy a renunciar. un tránsito histórico, pagaré con mi vida la lealtad del pueblo. Y les digo que tengo la certeza que la semilla que entregáramos a la conciencia digna de miles de chilenos no podrá ser cegada definitivamente. Tienen la fuerza, podrán avasallarlo, pero no se detienen los procesos sociales, ni con el crimen, ni con la fuerza. La historia es nuestra y la hacen los pueblos, trabajadores de mi patria. Quiero agradecerles la lealtad que siempre tuvieron, la confianza que depositaron en un hombre que solo fue intérprete de grandes anhelos de justicia, que empeñó su palabra y que respetaría la Constitución y la ley, y así lo hizo. En este momento definitivo, el último en que yo pueda dirigirme a ustedes, pero que aprovechen la lección. El capital foráneo, el imperialismo, unido a la reacción, creó el clima para que las Fuerzas Armadas rompieran su tradición, la que le enseñara Schneider, y que regimara el comandante Araya. Víctimas del mismo sector social que hoy estará en sus casas esperando con mano ajena reconquistar el poder para seguir defendiendo sus granjerías y sus privilegios. Me dirijo sobre todo a la modesta mujer de nuestra tierra, a la campesina que creyó en nosotros, a la obrera que trabajó más, a la madre que supo nuestra preocupación por los niños. Me dirijo a los profesionales de la patria, a los profesionales patriotas, a los que hace días estuvieron trabajando contra la sedición auspiciada por los colegios profesionales, colegios de clase, para defender también las ventajas que la sociedad capitalista les propone. Me dirijo a la juventud, aquellos que cantaron, que entregaron su alegría y su espíritu de lucha. Me dirijo al hombre de Chile, al obrero, al campesino, al intelectual, aquellos que serán perseguidos, porque en nuestro país el fascismo ya estuvo hace muchas horas presente, en los atentados terroristas, volando los puentes, cortando las líneas férreas, destruyendo los oleoductos y los gasoductos, frente al silencio que tenían la obligación de proteger. La historia lo juzgará. Seguramente Radio Magallanes será callada y el vital tranquilo de mi voz no llegará a ustedes, no importa. Siempre preso de ustedes, por lo menos mi recuerdo será el nombre digno que fue leal a la libertad. El pueblo debe defender, pero no sacrificar. El pueblo no debe dejarse arrasar ni acribillar, pero tampoco puede mirar. Trabajadores de mi patria, tengo fe en Chile y su destino. Es posible que nos aplaste, pero el mañana será del pueblo, será de los trabajadores. La humanidad avanza a la conquista de una vida mejor. Compatriotas, es posible que silencien las radios y me despido de ustedes. En este momento pasan los aviones. Es posible que nos acribillen, pero que sepan que aquí estamos, por lo menos con nuestro ejemplo, para señalar que en este país hay hombres que saben cumplir con la obligación que tienen. Yo lo haré por mandato del pueblo y por voluntad consciente de un presidente que tiene la dignidad del cargo y la conciencia de haber sido honesto en el desempeño de sus funciones. Otros hombres, este momento gris y amargo, donde la traición depende de un digan ustedes, sabiendo que mucho más temprano que tarde, de nuevo, habrá la grande alameda por donde pasa el hombre mío para construir una sociedad mejor. ¡Viva Chile! ¡Viva el pueblo! ¡Viva!
1: ¡Vivan los trabajadores! Estas son mis últimas palabras. Tengo la certeza de que mi dinero no se desvane. Tengo la certeza de que por lo menos será una lección moral que castigará la felonía, la cobardía y la traición.
0: Los fascistas han tratado de ocultar al mundo lo que ocurrió el 11 de septiembre. A las 6 y 20 de la mañana del 11 de septiembre, el presidente Allende recibió una llamada telefónica en su residencia de Tomás Moro, informándole del golpe militar en desarrollo. De inmediato pone en estado de alerta a los hombres de su guardia personal y toma la firme decisión de trasladarse al Palacio de la Moneda para defender al gobierno de la Unidad Popular. La Junta Fascista conmina al presidente a la rendición y la renuncia de su cargo, ofreciéndole un transporte aéreo para abandonar el país en compañía de su familia y colaboradores. El presidente les responde que, como generales traidores que son, no conocen a los hombres de honor y rechaza indignado el ultimátum.
4: Bien, ahí estamos compartiendo este archivo histórico, archivo sonoro, impresionante, me parece. Estamos acá con el compañero escuchando muy atentamente y decíamos, che, increíble, ¿no? Y es que está bueno poder esto, ejercitar la memoria. Así que, nada, bueno, les presento nuevamente al compañero, a Fabi. Acá es un compañero del espacio. Y nada, Fabi, quería escuchar, bueno, ahí obviamente bueno, se va a saludar al público.
5: Buenas tardes, obviamente. ¿Cómo estás, Haukan?
4: Bueno, bienvenido al programa Rompiendo el Molde, compañero.
5: Un gusto, ¿no? Y muchas gracias por haberme invitado.
4: Bueno, quería escucharte y nada, lo que quieras compartir, lo que tengas ganas y lo que sentís y lo que pensás sobre este hecho histórico. Nada, una breve reflexión para compartir con la oyentana.
5: Claro, bueno, como reflexión, digamos, el primer presidente en Latinoamérica socialista, ¿no es cierto? Y una seria amenaza para las políticas liberales de los yanquis, ¿no es cierto? Obviamente Allende, Salvador Allende, gana las elecciones un 4 de septiembre y asume un 24 de noviembre, ¿no?, del 70, uh-huh. Y desde ahí ya Estados Unidos, digamos, Henry Kissinger no era todavía secretario de gobierno, sino era un simple asesor de Nixon, donde la primera alerta le pone ahí, cuidado, un socialista, un gobierno socialista en América, para ellos era ya una amenaza.
4: No podemos permitir algo así, ¿no?
5: Claro, y donde se pone a trabajar en... Salvador Allende recibe presiones, digamos, para... Hasta no lo querían dejar asumir, porque desde Estados Unidos decían que no completaba la... no había ganado, no tenía los votos suficientes. Si ganaste la elección, amigo, como que no. Aparte, estás en Chile y vos estás en Estados Unidos, ¿no? Claro. Pero de ahí hasta llegar a Estados Unidos, invirtió 40 millones en los 70, era cualquier guita, ¿no?, para justamente voltear este gobierno. Como este gobierno que duró lamentablemente nada más que 3 años, recibió Kissinger venía manejando y manipulando las bases militares de Chile, encabezado por este hijo de mil puta de Pinochet.
4: O sea, venían haciendo su laburo de inteligencia, infiltrando gente.
5: Y qué difícil es gobernar. Yo en una época, como En Argentina decía que fácil le fue gobernar a Carlos Menem, ¿no es cierto? Como traicionó sus ideales, sí, por las dudas, ¿no? Viste que él viene sí. de una base peronista, nos hace creer a todos. El tipo cuando llega a la primer presión, se pasa de lado y hace un gobierno liberal. Qué fácil es hasta llegar a tener una reelección, ¿no? Y qué difícil para un socialista, por ejemplo, vamos como Allende, que él no traiciona a su base, no traiciona a su gente, a su partido y a sus ideales, y qué difícil le hizo gobernar. Se te hace muy difícil gobernar cuando tal tenés cual. Una superpotencia que te está solventando hasta desde tus adversarios y hasta comprando la gente a veces de tu mismo palo.
4: Tal cual, no, tal cierto, cual. Un cipayo, ¿no? Un lacayo, digamos, y dijeron, bueno, este no. No hay forma de convencerlo ni.
5: Claro, eso sí lo operamos y bueno, así fue resistiendo el gobierno de Salvador Allende hasta que, bueno, llega ese 11 de septiembre que, bueno, ya amanece Santiago sabiendo que Valparaíso se había tomado. Prácticamente le secuestraron al ministro de Interior de él, que era, creo, Moreno, donde empiezan a bombardear las radios. En esa época, hoy sería mucho más fácil, te tocan un botoncito, te quitan el aire. En esa época fueron bombardeando todas las radios, quedando nada más Magallanes, digamos, donde casi... pues Salvador Allende hace tres anuncios en la radio ese día.
4: Sí, sí, de hecho lo mencionan las radios.
5: Exacto, sí, donde sí. Las que le van quedando. Y en la última ya dice, estoy hablando por Magallanes y esta me la van a voltear, ya veía los aviones bombardeando. Sí. Y bueno, y es que al ministro de Interior lo habían secuestrado, no lo dejaban comunicarse telefónicamente y le quitaron el auto como para que no se pueda escapar ni nada, y lo tenían cercado en su casa para que no pueda haber ninguna oposición a los que ellos ya tenían el plan del golpe de Estado, ¿no? Y bueno, Allende resiste primero en el palacio, digamos, en primero ahí el Moro al 200, hasta que lo trasladan a la Casa de la Moneda. Ahí va resistiendo y después de su último comunicado en la radio, evacúa a su gente, a todos los empleados, y lamentablemente, bueno, y mirá qué cosa, ¿no? Él se quita la vida con una AK-47, un arma, es como un fusil, acá lo conocemos por ahí por un FAL, un fusil sí. liviano, automático liviano, que le había regalado Fidel Castro en los 70 para que se cuide. Y no, que lástima que bueno, pero
4: así es. Que es mucho más largo el discurso, uh-huh. obviamente. Por cuestiones de tiempos de radio, sabe que es complicado, sí, sí, entonces sí. tuvimos que ahí recortar y editar un poco, pero dejamos lo más relevante. Y Fidel Castro en un momento menciona de ese discurso, dice que los que estaban con él, digamos, ¿no? sus compañeros, digamos, cuidándolo y ahí repeliendo un poco la agresión, ya sabían que estaban totalmente diezmados,
5: sí, sí, sí.
4: que los iban a liquidar, pero bueno, dieron la vida y hasta el último minuto. Y dice que, según lo que cuenta Fidel, lo agarran varios de sus compañeros cuando dicen que lo habían herido ya a Salvador Allende, que había recibido un par de disparos. Y bueno, Allende ya herido, dice que bueno, después fallece y lo terminan llevando a su escritorio, a su silla, le ponen la banda de la presidencia y nada, es como él dice, como un acto heroico, una cosa así, ¿no? Y como lo último que podían hacer por Allende. Nada, y después otra cosa también que está bueno que lo mencionaste, que el propio Allende dice en su discurso. Habla de los traidores, ¿no? Como los vende patria, e incluso menciona uno que había jurado por la patria defenderla, no sé qué, dice, y que es un arrastrado que se dio vuelta, ¿no?
5: Exacto.
4: Así que nada, interesante como para marcar eso.
5: Exacto. Y bueno, y recordarlo, creo que es algo que justamente el enemigo, y hasta hoy lo tenemos acá en la mayoría de gobiernos. Bueno, ¿cómo eran antes, no es cierto, los sujetos de predominación desde Estados Unidos, no es cierto? Antes te compraban a las Fuerzas Armadas de tu país y te volteaban con balas. Y es otra cosa, hoy te voltean con el Poder Judicial, por ejemplo, te van volteando, te van metiendo preso los opositores y te van, van manejando las democracias mentirosas.
4: Por último, como para ya cerrar el bloque, y ahí vamos, le vamos a, avisando a la compañera que vamos a ir con un tema de Pablo Milanés, ahora en el corte, pero antes de eso, vos, si tuvieras que hablar con algún joven, ¿no? O una joven, sobre esta, sobre este hecho, sobre todo, ¿no? Esta historia, pero que tiene, obviamente tiene que, incluso tiene relación de alguna manera con lo que vamos a hablar en, vamos a abordar en el próximo bloque, que tiene con La Noche de los Lápices, ¿Qué le dirías? Como para que, viste, decir, che, yo política, no entiendo un carajo, no sé. ¿Qué le podrías decir sobre este hecho? Como para que pueda entender el objetivo que se plantearon estos.
5: Claro, ¿no? Digamos, como judicialmente se pueda decir el móvil de esa causa, ¿no es cierto?, de lo que fue el golpe de Estado, como tantos que hubo, ¿no es cierto?, en Latinoamérica, es justamente. El sujeto de predominación desde los Estados Unidos, ¿no?, que te manejan. Tengamos en cuenta que yo te decía, Henry Kissinger, esto fue un 11, 12 días después asume como ministro de Defensa de Estados Unidos, y donde ahí se proyecta el Plan Cóndor, ¿no es cierto?, que es justamente eliminar los gobiernos y hasta militantes, digamos, de que no pensaran como ellos, ¿no?
4: Sí, sí, generalmente de izquierdas o lo que se puede decir pensamientos progresistas.
5: Claro, que por ejemplo, populares. Partido Socialista o Popular te va a defender la industria nacional, te va, exacto, a fortalecer el Estado, donde no les permite el predominio a ellos, ¿no es cierto? Y ellos te vienen con estas políticas de
4: terroristas o de que no,
5: claro, que son terroristas, gente, claro, del mal. Y es que lo único que estás haciendo es cuidar tu soberanía, sí, cuidar tus recursos y cuidar a tu gente, ¿no? Con más igualdad.
4: Tal, tal. Buenísimo, buenísimo, porque igual ahora vamos a seguir, vamos a, sí, a en el otro bloque vamos a poder desarrollar un poquito más también de esto, que además tiene mucho que ver, y algo que mencionaste, esto del Plan Cóndor, ¿no? Porque a partir de ahí se inicia toda esa situación, uh-huh, de empezar a voltear gobiernos de la región que no comulgaban con sus ideas, ¿no? Exacto. Así que bueno, vamos a ir con un tema musical para separar, como dijimos con Pablo Melanel, el tema de Yo pisaré las calles nuevamente, y ya volvemos, quédense ahí, seguimos rompiendo el molde por FM Riachuelo.

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1: Bien, seguimos aquí en el aire de FM Riachuelo, Rompiendo el Molde. Y bueno, como les anuncié en el bloque anterior, vamos a entrar ya de lleno a hablar sobre este hecho nefasto, ¿no?, que sucedió en nuestro país, que tiene que ver con la Noche de los Lápices. En la madrugada del 16 de septiembre de 1976, la dictadura cívico-militar realizó operativos con grupos de tarea de la policía bonaerense con el fin de secuestrar adolescentes de entre 16 y 18 años que eran estudiantes de la Escuela Secundaria de La Plata en la provincia de Buenos Aires. Entre ellos estaban Claudio Falcone, Horacio Húngaro, Francisco López Montaner, Daniel Racero, María Clara Chochini y Claudio de Hacha. Uno de los motivos era que el año anterior, porque obviamente no hubieran podido hacerlo en el 76 claramente, en plena dictadura, habían participado de la marcha reclamando por el boleto estudiantil, que finalmente se consiguió, pero también se debía, y básicamente tenía que ver con su militancia y su forma de pensar. Eso es lo que les molestaba a los milicos, ¿no?, y aparte de esta sociedad que los bancó. Que bancó los milicos, ¿no? Digo, porque por eso se habla siempre de dictadura cívico-militar. Algunos de ellos sobrevivieron para testimoniar lo que pasó, como Pablo Díaz, Emil Semoller, Patricia Miranda y Gustavo Calotti. Sus testimonios permitieron reconstruir lo sucedido y saber qué pasó con estos estudiantes adolescentes secuestrados y desaparecidos, ¿no? Muy breve, como para cerrar, ya vamos a ir con el audiovisual. En primer lugar vamos a poner el testimonio de Emil Semoller, y luego, inmediatamente pegado, el audio de Jorge Chiqui Falcone, que tuvimos la oportunidad de conversar con él muy brevemente, una comunicación, y él, por cuestiones de agenda, en este momento él está con una actividad en la universidad, no podía participar en vivo en el programa, pero nos compartió un audio y nada, así que lo vamos a pasar también. Bueno, como dije, aunque la dictadura intentó por todos los medios eliminar estos lápices y provocar el olvido, no pudieron. La memoria sigue viva y los lápices siguen escribiendo. Y una frase muy buena que a mí me gusta compartir: podrán cortar las flores, pero jamás podrán detener la primavera. Vamos con los archivos.
2: Mi nombre es Emil Semoller. Soy docente universitaria. Actualmente vivo en la ciudad de Mar del Plata, pero nací en la ciudad de La Plata. Soy platense y viví en la ciudad de La Plata hasta el año 76. Soy militante de derechos humanos, clase media platense, estudiante del secundario, cuando mi vida cambió. Yo no era rebelde, ni mucho menos. Yo vengo de una familia muy antiperonista, terriblemente antiperonista, de la ciudad de La Plata. Mi primaria la hice en una escuela de monjas, y yo era muy buena alumna, no estaba enojada con el sistema, era una buena estudiante, pero me gustaba dibujar, me gustaba mucho la parte plástica, el dibujo, y esa vocación fue la que me llevó a cambiarme de escuela, y entré a la Escuela de Bellas Artes de la ciudad de La Plata. Es una escuela que dependía de la universidad, y entré en el año 72 a ese mundo. Y eso sí me cambió bastante mi vida y la visión. Yo recuerdo cuando los compañeros me explicaban que a través de la política podía dejar que haya que no haya más pobres. Yo dije, yo quiero eso, yo quiero eso. Y ahí fue como empecé a vincularme con las actividades políticas, que no los decís así. O sea, era un día había un acto, ibas. Otro día hubo una toma en la escuela por alguna medida. Yo entré cuando todavía no podíamos usar pantalones las mujeres, en el año 72. Y bueno, era toda la lucha por usar pantalones. Y así, de a poco, uno se fue interesando desde las cosas, desde las cotidianas, hasta el golpe en Chile o cualquier otro proceso o situación. La ciudad de La Plata era muy, se vivían muchas situaciones todos los días, y atentados, reivindicaciones, y nada a uno le era ajeno. Todo participaba mucho. Seguía siendo buena alumna, y más de una vez los profesores me decían, pero Moller, ¿para qué se meten esas cosas siendo tan buena alumna? Por eso le decía yo, porque soy buena alumna, porque no lo hago para perder las horas, sino porque estoy convencida de que estas cosas se tienen que hacer. Así que empecé a militar en la Unión de Estudiantes Secundarios, la UES, una agrupación peronista que respondía a Montoneros. Y empiezo a militar orgánicamente en el 75, cuando la situación en La Plata comienza a ser muy adversa por la intervención de la AAA, la Alianza Anticomunista Argentina, y en particular de la CNU, el Comando Nacionalista Universitario, que, por ejemplo, los preceptores de mi escuela eran de la CNU, iban armados y, bueno, cada dos por tres nos estaban amenazando, ¿no? Como algo casi natural en aquellos momentos. Y ahí entonces dije, no es cuestión de voluntarismos, hay que comprometerse. De allí es que surge lo más conocido, que es el reclamo del boleto estudiantil. Y yo siempre marco, para no haya una confusión en las cuestiones históricas, para jóvenes sobre todo, que fue en el año 75, porque nunca se podría haber hecho esa marcha en golpe militar. Justamente empezábamos a tener dificultades de la participación natural que tenían los estudiantes, y buscamos una convocatoria que aglutine a los estudiantes. Porque siempre digo, siempre costó que la gente participe. Si bien era mucho más natural que en otros momentos, la participación colectiva es complicada y cuesta, y nos costó siempre. Y ahí encontramos, bueno, que con ese reclamo, básicamente lo que nosotros estábamos contentos en de que habíamos hecho un hecho colectivo, ¿no? Una lucha colectiva. Pero había otras. Yo recordaba también las luchas con los colegios industriales, eran muy interesantes, ¿no? Así que así transitamos el año 75, pero con la inminencia de un golpe, ¿no? O sea, eso lo veíamos muy, muy cerca, y con la participación de la sociedad civil reclamando el golpe, básicamente, ¿no? En el año 75 también lo marco como una fecha importante en mi vida, porque en diciembre del 75 aparece muerto Patulo Rabe, un compañero de la UES de 18 años, aparece colgado de un puente en Berisso, un compañero querido, amigo, y que había estado compartiendo momentos de la militancia conmigo. Y bueno, sentí fuerte la posibilidad de que nos podía pasar algo en serio. Y así nos encontró marzo del 76, con una situación de alerta, en donde algunos compañeros ya yéndose a clandestinidad, y otros esperando el golpe y tratando de darle una resistencia a nuestra manera, pegando carteles, haciendo un acto relámpago, oponiéndonos a los militares, porque, bueno, nada bueno, decíamos, podía ocurrir ante muchos que aplaudían y consideraban que era bueno que haya venido un poco de orden a nuestro país, ¿no? Eso, siempre hay que marcar que esto fue un golpe cívico-militar, si no, nunca se hubiera podido dar. Así que así transitábamos los días del 76 hasta que, bueno, que llegó la detención. Hoy, a la luz de lo que pasó, nos muestra cómo a veces todavía no podíamos magnificar lo que estaba ocurriendo. Y bueno, a veces ya no tenía más casas donde ir a dormir, estuve a veces la sociedad tampoco era tan hospitalaria con nosotros, ¿no? Entonces, ya tenía como un desgaste bastante grande en lo personal. Y el 16 de septiembre estaba en la escuela en Bellas Artes, que estábamos organizando la fiesta de la primavera, habíamos discutido si lo hacíamos, no lo hacíamos, bueno, estábamos en eso, y ahí me avisan que habían detenido a Claudia y a María Clara, que eran compañeras mías de la UES, que yo había estado con ellas hasta el día anterior. Y ahí sí sentí miedo. Y digo, lo cuento, ¿no?, para mostrar una cuestión de época, no una cuestión personal. Y yo dije, yo no puedo dejar a los compañeros ahora. Yo no puedo dejar a los compañeros ahora. Era como que para mí era inadmisible dejar la militancia en ese momento. Bueno, y me quedé. Y en la madrugada del 17 vinieron hombres armados, encapuchados a mi casa. Y bueno, y así vinieron a secuestrar y a buscar una estudiante de Bellas Artes, una estudiante secundaria. Es, en ese sentido era bien claro que venían a secuestrarme a mí, ¿no es cierto? Y que justamente me venían a secuestrar por ser estudiante secundaria, ¿no? Lo que hoy puede ser una aberración, en aquel momento era el motivo y la causa. Y le llamó la atención cuando me vieron, porque soy muy chiquita, en aquellos años era muy chiquita, con pijama, y dijeron como que era muy chiquita. Pero bueno, me dijeron que me permitieron vestirme, me llevaron, había un gran operativo con autos y demás, y me vendaron, me encapucharon y me secuestraron en el auto. A partir de ahí, bueno, como uno dice, el infierno. Fui a... El primer centro de detención fue Arana. Ahí compartí con los otros chicos, fui encontrándome con las chicas en la celda y en los lugares de tortura con los otros chicos. Ahí reconocí básicamente a Horacio Húngaro y a Gustavo Calotti. Y ahí estuvimos una semana. Luego nos trasladan. En ese traslado, en un momento para el camión y hacen bajar a unos chicos, a unos compañeros, y justamente son los compañeros que hoy permanecen desaparecidos, y otros continuamos. Yo fui a la brigada de investigaciones de Quilmes hasta diciembre, permanecí en ese lugar. Después fui a la brigada, a la comisaría de Valentín Alsina, y en el año 77, con 17 años, entro a Villa Devoto, hasta abril del 78, que me dan la libertad vigilada. Así permanecí hasta el 79, ahí quedé con libertad, salió en el diario que me levantaban el PEN, el Poder Ejecutivo Nacional, y quedé en libertad, en el 79. Y caminaba llorando, o sea, por un lado estar libre, caminando, pero había dejado 800 compañeras en Devoto y habían sido parte de mi vida. Cada vez que trataba de recuperar alguna historia de algún amigo, no me quedó ninguno. No me quedó casi ningún amigo de mi adolescencia, porque no son estos chicos. Generalmente uno tiene amigos más grandes, bueno, casi todos de la JUP y demás. Casi todos están desaparecidos. Era muy complicado. Yo salí cuando, en libertad vigilada, en el 78, del departamento de mi casa, eran los festejos del Mundial, en donde la gente vivaba por el Mundial y gritaba, los argentinos somos derechos y humanos. Y yo lloraba y lloraba y decía, nunca, nunca me van a creer, nunca me van a creer de dónde vengo.
3: En 1975... momento en que tuvo lugar el acontecimiento bautizado Noche de los Lápices por los grupos de tarea de la represión ilegal, en septiembre de ese año, el movimiento estudiantil secundario de la Argentina conquistó un boleto escolar que aún está vigente en varios distritos del país. Recuperado el orden constitucional, el relato canónico sobre el hecho en cuestión gestado en una sociedad escarmentada por un genocidio que dejara más de 30.000 detenidos desaparecidos, durante la postdictadura victimizaría a esos jóvenes instalando el mito de la inocencia absoluta del militante menor de edad, al que no se le atribuiría discernimiento suficiente para asumir un compromiso de vida o muerte en defensa de la soberanía popular. Sin embargo, al menos María Claudia Falcone y María Clara Tiocchini, la compañera que hospedó en casa de una tía antes del secuestro de ambos, ya estaban encuadradas de motu propio en la misma organización revolucionaria desde la que 3 meses antes la montonera Ana María González ejecutaría al comisario torturador Cesáreo Cardoso. Fenómeno que, revisando la historia con rigor, sintetiza 2 dimensiones de la lucha integral que por entonces llevaba a cabo aquella expresión del peronismo revolucionario. Al cabo de medio siglo del acontecimiento en consideración, hemos pasado de las sociedades del disciplinamiento inspiradas en la doctrina de la seguridad nacional, en las que se intentaba doblegar la voluntad popular operando sobre el cuerpo social, a las sociedades del control favorecidas por la revolución tecnológica, que en un marco de absoluta conectividad ejercen su acción sobre la subjetividad colectiva, fomentando sentidos comunes afines al poder mediante la telefonía celular móvil, nuestra tobillera contemporánea. El presente impone animarse a criticar a una democracia que nos habla de igualdad formal, todos somos iguales ante la ley, un individuo, un voto, para encubrir una desmesurada desigualdad social. Se trata, pues, de recuperar la potencia de la crítica y, en ese marco, la noción del enemigo, ya que la del adversario es una categorización demoliberal. Si ejerciendo una severa autocrítica convenimos que durante los llamados años de plomo se instaló cierto fetichismo de las armas, hoy resulta indiscutible que la militancia se ve atravesada por un fetichismo de las urnas. Pero sin desmerecer la lidia electoral, corresponde advertir que esa es solo una dimensión de la lucha que debemos librar en todos los frentes. En ese proceso de revisión también se hará necesario analizar la cuestión de la violencia, hoy por hoy monopolizada por un Estado hambreador y represor que, ante el más mínimo atisbo de respuesta, apela a la nefasta pero influyente teoría de los infiltrados, estigma que pesa sobre cualquier expresión de hartazgo popular. Es hora de invertirlo. Si una sábana garabateada en un hotel de Estados Unidos por un par de hinchas y luego exhibida por nuestra selección nacional de fútbol ante las cámaras del mundo entero consiguió revitalizar a nivel global la impostergable causa de nuestra soberanía nacional, nada hace pensar que más temprano que tarde no vayamos a ser capaces de remontar un horizonte postcapitalista.
1: Bien, seguimos aquí en el aire. Bueno, interesante, ¿no? Lo que escuchamos ahí. Bueno, el primer audio que compartimos es de Milce Moller y el segundo, pegadito, el de Jorge Chiqui Falcone, que hace un abordaje diferente, ¿no? Pero más llevándolo a los tiempos actuales, ¿no? Sí. Y cómo pone de ejemplo lo que pasó justamente en el gobierno de la Malvina, ¿no? Increíble. Así que, nada, bueno, Fabi, te escucho. Bueno, que lo quería compartir.
4: Un crack el Chiqui, ¿no? Como de aquellos tiempos vino a lo que creo que es el puntapié inicial a la batalla cultural que viene, esa bendita sábana en el mundial, ¿no?
1: No se lo esperaba nadie esa,
4: Yo te puedo asegurar que tengo una linda anécdota que nuestro compañero Lito Borelo, habíamos tenido una conversación de diciendo no, estoy mal, no tengo ganas de ver el mundial y que con no, y yo soy muy futbolero, ¿viste? Y ese día él me manda la foto donde como diciendo empezó lo que, ¿no es cierto?, lo que yo esperaba, lo que yo esperaba de que nazca una batalla cultural.
1: Fue la mejor jugada de lo, digamos, del equipo, ¿no?
4: Ya está campeón del mundo.
1: A los ingleses. Sí.
4: Bueno, y remontándonos al Chiqui, ¿no? Yo tengo algo que comparto con él. Digamos, mira, yo a los 18 años vi el estreno de la película, uh-huh, La Noche de los Lápices, ¿no? Donde te muestran esto, esta inocencia, estos pibitos que quisieron militar. No te deja esa síntesis, ¿no? De pobrecitos.
1: Pobrecitos, enfermitos, ¿viste?
4: En cambio vos lees... se hizo acá la apertura, ¿no?, del libro Políticas Revolucionarias de bachilleratos en los 70, ¿no? Algo donde te la deja a María Claudia Falcone, digamos, el saber qué estaba haciendo y que no era nada más la lucha por el boleto estudiantil,
1: no era solo el boleto,
4: sino de que había mucho más, esa búsqueda del mundo nuevo, ¿no? De un mundo con todas las igualdades, de qué significa también lo mínimo un boleto estudiantil. Significa que por ahí yo no puedo mandar a mi piba al colegio porque una de las causas sería el boleto, ya me lo aliviana y va a ser que mi piba tenga un estudio, sea profesional y nos saque y nos lleve un poquito a la familia, digamos, de ser pobres a esa igualdad.
1: Que además tiene que ver con esto que vos decís, digo, tiene que ver con un derecho.
4: Con
1: garantizar un derecho, y la educación es un derecho, ¿no? Fundamental. Y en un momento viste que Emilce menciona esto, dice, nosotros no sabíamos, porque es difícil que la organización colectiva, el que la gente participe activamente, sí, que es muy complicado, dice, siempre nos complicó. Pero dijimos, bueno, ¿qué es lo que nos puede juntar a todos? Y lo del boleto fue algo que los unió. Eso lo marcaba.
4: Y bueno, hoy, mirá, yo tengo una gran preocupación, acá enfrente se están renovando la biblioteca pública, ¿no? Uh-huh. Y mi preocupación es qué libros van a venir. Yo acá mismo en esta radio hemos tenido una conversación con Moni, donde hablábamos de, che, los libros de la primaria ya no figuran ciertos presidentes. O sea, no hubo peronismo en este país, no, Irigoyen, vamos a su... Vamos, viejo, te ponen los próceres de ellos. Y es una gran preocupación. Y justamente están estos libros como el de este libro que te hablé, está escrito por Leonardo Marcote y prácticamente con los prólogos del Chiqui Falcone, ¿no? De que los chicos de hoy, cuando hoy me decías, ¿qué le dirías a un chico de hoy? Y que se instruye y que lea todas las verdades, ¿no es cierto? Porque si nos van quitando los libros y nos van sacando toda la historia, los chicos de o los hombres del mañana, ¿viste? Van a estar con una historia mentirosa.
1: Tal cual. Por las dudas, si alguien no se dio cuenta del otro lado, aclaramos que Jorge Chiqui Falcone es el hermano de Claudia Falcone, ¿no? Una de las estudiantes secuestradas y desaparecidas, ¿no? Así que, como para aclarar, es bastante obvio, pero por las dudas está bueno, siempre hay una pista, está bueno aclararlo. Me parece que está haciendo un programa muy interesante, pero bueno, el tiempo nos corre, así que vamos a ir con un tema musical, vamos a ir con Los Dinosaurios de Charly García, así que atenti que se viene el cierre del programa, quédense ahí, seguimos rompiendo el molde por FM Riachuelo.

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1: Bien, bueno, seguimos aquí en el aire y bueno, ya estamos, bueno, de ahí son 16:32, así que bueno, ya vamos cerrando el programa. Estuvo muy interesante, Fabi, no sé cómo lo viste, cómo lo sentiste el programa.
2: Y bueno, muy muy lindo, ¿no es cierto? Y bueno, se nos fue volando y creo que nos quedaron un montón de cosas, y eso es lindo, porque bueno, eso te hace otro programa para la semana que viene, pero bueno, muy completísimo, digamos, y muy lindo lo que se habló, la temática, y como siempre dejando dejando huellas de lo que, de nuestra historia.
1: Tal cual, y que sirva, ¿no?, para la toma de conciencia y para reflexionar sobre todo, ¿no? Pensar.
2: Lindo, muy lindo lo que se habló, la temática, y como siempre dejando dejando huellas de lo que, de nuestra historia. Tal

0: En otro programa, pero tenemos, por ejemplo, para comentar un par de cositas. Por un lado tenemos que hay una convocatoria abierta a toda la comunidad para participar de lo que se llama la Marcha de la Bronca, como el tema musical, que se realizará justamente este sábado 19 de septiembre a partir de las 15:30 horas. La concentración será en el Congreso Nacional y desde allí se movilizará a Plaza de Mayo. El motivo es manifestarse en contra del nefasto gobierno de los hermanos Milei, porque hay que decirlo, los hermanos Milei, no solamente Milei, Milei y su hermana. Y sus políticas de ajuste y saqueo contra el pueblo. Adhieren a la convocatoria para esta jornada de lucha organizaciones sociales, sindicatos, centros de estudiantes, agrupaciones estudiantiles, organismos de derechos humanos, asambleas ambientales, territoriales, colectivos de artistas, trabajadores de la cultura y referentes políticos sociales de la izquierda popular generalmente. Bueno, después tenemos lo de la agenda cultural, que siempre nos gusta también compartir estas cosas para que la gente pueda participar de distintos eventos que son generalmente a la borra o son a precios populares. Lo importante también es poder reunirse, ¿no? Y compartir un buen momento. En este caso, se viene la segunda edición de la tienda Murguera, este sábado 19 también de septiembre, desde las 21 horas en el espacio sociocultural Los Pibes, en la calle Suárez 421, casi esquina Avenida Brown, en el barrio La Boca. En este encuentro se presentarán las siguientes murgas: Sueño Murguero de Villa Soldati, La Gloriosa de Boedo, obviamente ya el mismo nombre dice de qué barrio son, Bombo Platillo Elegancia de La Boca, Estrellados Porteños y Al Ritmo, que ambas son del barrio de Mataderos. También habrá show de cumbia en vivo con la banda santiagueña La Norte, y según el flyer, Dayana Conte también estaría acompañando esta movida. Obviamente habrá buffet a precios populares. Las entradas anticipadas son a 3.000 pesos, y si no, en la puerta a 3.500. Para conseguir las entradas anticipadas, comunicate al 11-3501-9017 o directamente lo podés abonar al alias productivo.social. Repito, productivo.social, y luego mostrás el comprobante al ingresar. Bueno, organizan este evento Radio FM Riachuelo y la murga Los Gardelitos de la Solís. Lo recaudado, está bueno también mencionarlo, lo recaudado será para solventar gastos del espacio y muchos compañeros que se han quedado sin recursos económicos por temas laborales. Bueno, después tenemos por otro lado otro aviso importante también para compartir. El grupo Tambo Teatro volvió con la obra 1789 y está haciendo su tercera temporada, que hace referencia a la Revolución Francesa, pero contada desde la voz del pueblo. Funciones a la borra todos los viernes 20:30 horas en el antiguo tambo de Parque Avellaneda. Esto queda en Avenida Directorio y La Carra. Para reservar entradas pueden visitar el Instagram del grupo, @tamboteatro, y allí encontrarán el link para esto, ¿no? Para poder conseguir las entradas y hacer las reservas. Es a la borra, acuérdense. Bueno, o como me gusta decir a mí, al sombrero. La gorra mucho, ¿viste? Como que no está bueno. Es decir, obviamente uno entiende que, a qué se refiere, pero yo siempre le digo a los compañeros.
1: Al sombrero.
0: Sí,
1: claro.
0: Digo al sombrero, no digan a la gorra. Bueno, después tenemos por otro lado Naverrantes, una obra en alta mar. Es una obra de teatro para espacios abiertos. Todos los domingos de septiembre, 15 horas, en el playón del antiguo tambo Parque Avellaneda. Es un evento artístico. Al sombrero consciente, Avenida Directorio y La Carra, en el barrio de Floresta, queda esto. Y por último, en el galpón de Catalina Sur, aquí nomás, cerquita de nuestro espacio, tenemos dos espectáculos, ¿no? Digamos, dos eventos. Uno, la Catalina Riachuelo, que está todos los viernes 21:30 horas. Y después tenemos Bajo Tierra, todos los sábados 21:30 horas. Ambas, para hacer las reservas de entradas, pueden ingresar a www.catalinasur.com.ar o por boletería al 11-40-55-03-58. Recuerden que el arte siempre hace bien, principalmente la salud mental. Bueno, ¿qué más? Tenemos varias cositas más. Bueno, después acá, otra cosa que sucede en el espacio, los días martes, así que vamos a aprovechar para comentarlo, la olla popular en el espacio. Que está, se encuentra, bueno, obviamente aquí en lo que donde funciona la radio y otras cosas más también, en Suárez 421, barrio La Boca, los días martes desde las 18 horas, 18:30, funciona la olla popular y también se recibe ropa limpia y en buen estado. Aclaramos esto porque a veces pasa, ¿no? La gente te trae cualquier cosa y no, la verdad que no, si es para donar,

para vos. Imagínate que fuera para vos. Estás en esa situación que el otro necesita y no le puedes traer algo roto, sucio. Digo, seamos conscientes de eso y seamos solidarios de verdad. Tengamos empatía, ¿no? Y hagan de cuenta que fuera para ustedes o un familiar o un conocido de ustedes. Entonces, cuando traigan ropa, que sea limpia y en buen estado, ¿sí? Esto es para sumar, obviamente, al roperío destinado a todas las personas que lo necesitan, que cada vez son más, lamentablemente, así como el tema del morfi, ¿no? Bueno, y por último, siempre decimos lo mismo, para poder dar una mano a las personas que están en situación de calle, si alguien de la comunidad, alguien de nuestra oyentada, conoce lugares aquí en Cava, principalmente en el barrio de La Boca y alrededores, o tiene info que sirva para ayudar a las personas que están en situación de calle, tenga bien compartirla con nuestro programa o con la radio, digo, cualquiera de las dos opciones nos sirven. Es decir, lugares donde ofrezcan desayuno, almuerzo, merienda, cena y atención médica, que nos puedan avisar y nosotros lo compartimos, no tenemos ningún problema para pasarlo al aire. ¿Qué más? ¿Tenemos algo más? No, bueno, ahí estamos. Bien, importante, tengan en cuenta esto. Somos comunicadores populares, independientes y autogestivos, por lo cual no respondemos a ninguna empresa ni partido político. Y como trabajadores de prensa comunitaria, asumimos la responsabilidad ética y el compromiso político, social, de informar y comunicar desde ese lugar, acompañando al pueblo, o a los pueblos, mejor dicho. Y por último, ahora sí para cerrar, la frase de cabecera de nuestro programa: no te dejes colonizar por el sistema opresor, ni naturalice la deshumanización que nos proponen. Mientras estemos en este mundo, tengamos conciencia crítica y luchemos para transformar la realidad social. Así que frente a la injusticia, siempre alcemos la voz. Esto fue Rompiendo el Molde. Chao.

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0: Muy, pero muy buenas tardes tenga todo el querido barrio de La Boca y alrededores. Hoy no estoy sola, este martes estoy acompañada, pero acompañadísima de juventud, de que nos vinieron a visitar hoy a la olla popular que tenemos, la olla de la resistencia, que tenemos todos los martes 18 horas, que estuvieron dando una mano, y que un poco de prepo, un poco porque pintó, un poco porque íbamos hablando de distintas cosas, allá que estaban acá, tenían que pasar por el piso de la Riachuelo. Pero para presentar a cada una de ellas, vamos primero a presentar a Matías, que voy a decir bien el apellido, Larsen. ¡Ah! ¡Muy bien! ¡Muy bien! Y a los... presentalos vos a los estudiantes.
1: Buenas, ¿qué tal? Saludos a todos. Mi nombre es Matías, yo soy docente de la materia Problemas de Antropología Económica de la Facultad de Filosofía y Letras de la UBA. Y estamos aquí de visita a conocer a la organización Los Pibes, a conocer la olla y a todas las actividades que hacen. Esto forma parte de la materia como una práctica de campo, como una experiencia de salida de las aulas para conocer procesos, conocer realidades, conocer organizaciones que luego vamos a cranear y pensar luego en la materia en el aula de vuelta y ver también un diálogo con la organización que podemos lograr con eso. Y acá estamos con varios estudiantes que me gustaría más que presentarlo yo, que se presenten ustedes mismos.
2: Bueno, buenas, mi nombre es Julia, soy estudiante de antropología también de la facultad y la verdad que nada, muy feliz de estar acá, de conocer todo este espacio, su historia, las personas que lo hacen posible también. Yo también milito en una olla popular, como les conté anteriormente, y en un espacio autogestivo de la facultad, y la verdad que es para mí, estoy muy feliz de conocer también otros espacios con las mismas ideas, con las mismas formas de organización territoriales.
0: Yo te digo, todos estamos muy felices, creo que no me puedo dejar la sonrisa, que la tengo de oreja a oreja, porque estamos muy contentos de que nos vengan a visitar, y bueno, de que también... ahí él decía, vamos a hacer cosas, ya propusimos algo que después vamos a contar a ver si sale, pero estaría bueno que lo piensen, se vayan pensando de generar eso comunicacional. Vamos.
3: Buenas, yo soy Sofía, también estoy muy contenta de estar acá, muy bien recibida y muy feliz de conocer los distintos entramados de la economía popular, no tanto desde la teoría como lo vemos en la materia, sino también en la práctica, cómo funciona de verdad.
4: Yo soy Luna, estoy muy feliz también de estar acá, todos estamos muy felices, pero me gustó mucho, ya nosotros recorrimos un poco el lugar, nos estuvieron contando un poco la historia, me encanta y me parece como un espacio hasta de inspiración, si se quiere, como realmente me parece muy groso el laburo que hacen acá y que llevan a cabo y me parece fundamental que no nos dejemos de organizar en los tiempos que corren. Y me parece que la organización barrial y comunitaria es fundamental para cualquier tipo de barrio, para cualquier persona, diría. Pero bueno, nada, muchas gracias por el espacio.
0: Me van a hacer llorar.
5: Yo casi lloro.
6: Bueno, hola, soy Elian. Al igual que mis compañeros, estoy muy agradecido que uno nos permitieran entrar, conocer un poco de la realidad del barrio, todo lo que hacen, que nos permita participar de este proyecto, de la radio, de todo lo que estamos viendo acá. Me parece una experiencia muy linda poder verlo desde cerca, que no quedarse en el libro de texto, poder ver que la realidad no siempre es esa simplificación que queda en la facultad, ese relato tan reducido a la anécdota de un autor, y ver la realidad que es mucho más rica, más compleja, lleno de personas que no son solamente un nombre a pie de página.
4: Sí, es también que nosotros vemos muchas categorías, tipo muchos nombres están conceptualizados o están como... Sí, o sea, son como clasificaciones de situaciones a veces, que está buenísimo conocer la profundidad bien y no simplemente, esto que decías vos, leer. Sí, es una experiencia mucho más enriquecedora.
6: Que nos permitan estar acá, la verdad que abran el espacio para que otros, lejos del micrófono, que otros puedan conocer, que puedan ver, que nos podamos acercar y que nos abran las puertas, estoy muy agradecido con eso.
0: Me parece que también tendría que pasar Oli en algún momento para contarnos, que también fue parte, porque nosotros estamos acá también por una gran bueno, ya tenemos una relación con el CIDAD desde el paseo de la economía popular, Martino Socenero y la huerta, la relación con la huerta, pero en esto del intercambio con la Fray Luz Beltrán, contarnos también cómo fue por ahí Mati, porque Oli no, lo estoy mirando ahí y no quiere, vení Oli un toque, así porque es también parte de todo esto, la construcción que se fue dando de la Fray, que viene de cumplir 6 años, territorial.
1: Bueno, el acercamiento con la Fray Luz Beltrán, primero ya nos conocíamos de antes, de varias organizaciones, de los Luceros, y la idea es desde la materia y desde lo que hacemos también como prácticas de extensión y prácticas en territorio por fuera de las aulas, la materia de antropología económica. Entonces buscamos formas de organización, de comercialización, de qué manera se organizan los sectores populares, de qué hablamos cuando hablamos de economía popular, qué significa hablar hoy de una cooperativa, de la autogestión o de forma de organización de trabajadores, qué tipo de entramados y esa realidad compleja que decía acá el compañero existen cuando visitamos una organización, cuál es el entramado que da origen y que permita que crezca y que sigan los emprendimientos populares. Entonces en ese marco es acercarnos a compartir, a ver qué puede salir, pero acercarnos y conocer de primera mano y que podamos ver el lugar de trabajo, el lugar de producción, el lugar de encuentro y el lugar donde se mueve la organización y que nos abran el espacio. Es algo que la verdad es un gran aprendizaje para nosotros también.
0: No voy a cansar de repetir que nosotros estamos muy contentos, pero a mí me parece importante también las palabras de Oli, que es de la Fray Luz Beltrán. Venimos de celebrar los 6 años de la Fray, donde hicimos toda una jornada colectiva con Red y Enjambre, con distintas personas, y esta apertura que venimos generando desde las distintas herramientas y mucho también con este apoyo de la Fray, que todo el tiempo es un taller escuela que va invitando y que vamos conectando y construyendo esa red. También es importante que cuentes cómo fue el proceso.
5: Bueno, no inventamos nada, o sea, todo es la copia del... Bueno, fuimos como los pibes, ¿no? Porque en realidad, ¿qué pasa? Mati lo pasó también por Sofi, que es otra compañera de la Gátero, ¿no?
4: Sí, nuestra profe.
5: La profe. Y que la conocimos, que ella es parte también de la base, que es un espacio de intercambio de cooperativas, y todo eso es parte de lo que aprendimos acá. No siempre, como decimos, unidad más unidad, y salir a buscar a los compañeros. Pero sí estuvo muy bueno esta vez, que fue distinto por esas interacciones que hace años nosotros le copiamos la radio, el vínculo con la UNDAV, que es otra universidad con la cual hacemos trabajo comunitario. Exacto. Sí. Que tienen curricularizada la materia de extensión. Uh-huh. Entonces los
0: pibes.
5: El
0: lunes viene el ISTE.
5: Claro, y el lunes viene otro a la radio. Entonces es un intercambio que está buenísimo. Y que en un momento, cuando me acuerdo nos sentamos con Mati, con Sofi, con todo el equipo de la cátedra, dijimos, bueno, pero tiene que romperse algo más, ¿no? En ese límite que no sea solamente los pibes con su objeto de estudio, que vendríamos a ser nosotros. Y ahí Mati decía, no, bueno, que corten cebolla, que corten pollo. Y la verdad que está buenísimo, porque eso también, en el hacer, uno se hermana mucho más. Y yo te puedo contar y te puedo hablar y podemos hacer confianza, pero también, no sé, por lo que me contaban los compas, ustedes están en primer, segundo año de la carrera,
4: sí,
5: más o menos.
4: Sí, sí.
5: Es una materia más o menos, ¿no?
4: Sí, sí, sí.
5: Una materia bastante inicial, y por lo general son pibes que, entiendo, tienen una inquietud, están comprometidos como todo lo que alguna vez arrancamos acá, en cualquier lado. Entonces también abrir la puerta y decir, che, esto está, o sea, la lucha está. Uh-huh, de hecho ya lo saben, porque creo que todos ellos militan. Sí, sí. Entonces, nada, pero también abrí esa puerta y al intercambio de hacer juntos, de hacer hermanados, que era lo que estaba a piola poder cruzarnos, ¿no? Hasta ahí, no hay mucho más.
0: Y de eso de hacer hermanados, hoy vinieron y estuvieron participando en la construcción de esta olla de la resistencia que nosotros le pusimos, que nacemos, nosotros teníamos ahí algo de que habíamos dejado de ser comedor y que ahora, ante la situación, es indudable que tendríamos que transformarnos y volver a hacer una olla, pero con otro sentido, que la olla no sea solamente, ay, hacemos la olla, la damos y bueno, cumplimos, ¿no? Construir esta red, enjambre, que el vecino, la vecina se sienta aparte, que venga a partir de las 3 de la tarde, así fuese a tomar mate y contarnos de cómo está. Entonces, en eso, hoy ustedes pudieron participar. ¿Cómo se sintieron? Porque casi todos los que participaban de la olla, Elvira, Santiago, Andrés, que llegó después, todos son vecinos que se fueron sumando en cuando empezó la olla. No es que nosotros venimos de una construcción, bueno, yo estoy de los 9 años en este espacio, pero Oli está hace más de 6 años, digo, pero ellos se están integrando y esta forma es la que vimos más adecuada para poder charlar, intercambiar y que se vayan sumando, ¿no? ¿Ustedes cómo pudieron ver esto hoy?
4: No, a mí la verdad que me sentí, o sea, completamente bienvenida desde el principio, o sea, el nivel de hospitalidad que manejan, o sea, llegué y ahí hablando con Elvira, tipo, ¿cómo estás? Que no sé qué, ¿no? Que si te ayudo con algo, no, bueno, vamos a esperar que lleguen los demás chicos. Me dice, vení, comete un platito de guiso que yo que no había comido. Y bueno, me quedé ahí charlando, comiendo un plato de guiso. Ahí, bueno, después ya llegaron los demás, empezamos a cortar las verduras. Y yo creo que rescato mucho esto que decís vos, que casi que a veces la comida es una excusa, entre comillas. Es completamente importante y esencial, pero digo, es una excusa para acercarse al otro, para formar un vínculo, para construir una red. Bueno, yo vengo del mismo tipo de militancia, como dije antes, que es la olla de la facultad de filo y letras.
0: Nosotros tenemos que ir a dar una mano. Ellos vinieron acá, nosotros tenemos que ir.
4: La nuestra es mi cambio de mano.
0: Ay, bueno, bien. Creo que falta un día la facu, pero voy a ir.
4: Y bueno, nada, en nuestro territorio, digamos, pasa muy similar. Primero fuimos un grupo de estudiantes que se nos ocurrió hacer esa olla.
0: ¡Qué bueno!
4: Como dijo antes el profe, no pedimos permiso ni perdón, pero bueno, empezamos a hacer la olla. Ya después la universidad, digamos, reconoció la legitimidad porque viene funcionando hace 2 años ya. Y cocinamos en el patio a leña, que eso es un tema porque tardamos mucho más en cocinar, porque sería peligroso llevar gas a la facultad. Y bueno, y salimos a repartir por el barrio y la verdad que sí, es como ya conocemos a la mayoría de las personas con las que nos encontramos.
0: Qué bueno eso, que se animaron bueno, primero jóvenes haciendo una olla. No pidiendo permiso, re bien. Eso es lo que hay que hacer. Y animarse, ¿no? En medio de esto de generarla y salir puerta por puerta. ¿Cómo fue ese recibimiento de los vecinos?
4: La primera olla, a ver, la idea se venía gestando ya desde antes, pero las primeras ollas comenzaron a surgir en el contexto de la toma del 2024, que fue una toma bastante larga de muchos días, y ahí comenzamos a hacer las ollas para alimentarnos tipo nosotros, y después empezamos a salir por el barrio también a repartir. Ahora ya tenemos como un circuito armado que es de la facultad hasta Plaza Flores. Y ahí ya todos saben más o menos el horario en el que estábamos.
7: Perdón, quiero agregar algo. Yo no formo parte de la olla, me gustaría, lo estoy pensando. Pero me parece importante aclarar que este espacio es un espacio de autoconvocados, de estudiantes autoconvocados, que no pertenecen a ningún partido político en particular, o sí, pero son muchos.
4: Claro.
7: Y o sea, que es como que son todos estudiantes que se unen a... por un fin común, que es justamente ir a repartir comida y hacerla y elaborarla.
0: No partidario.
7: Exactamente.
4: Total, los que participamos somos tanto independientes como agrupados, como
7: militantes
4: agrupados. Sí, sí, sí, sí.
0: Pero ven que habitar las diferencias, que es una de las cosas que nosotros decimos, que poder habitar las diferencias con un fin común tiene este objetivo, ¿no?
4: Sí.
0: Poder generar una solución alterna en conjunto, ¿no? Teniendo esas... matices, pero generándola.
4: Sí. Yo creo que es lo más lindo, como es ese. Yo comencé mi militancia en la olla popular y la verdad que no cambiaría esa trayectoria por nada, porque, o sea, me mostró que realmente un peronista, un trotskista, un anarquista se pueden unir para cocinar una olla. Una olla popular y
0: hoy vas a ver comiendo un anarquista, un trotskista y un peronista juntos. No sabes lo que es esa mesa.
4: Suele pasar. De donde vengo suele pasar bastante.
0: ¿Y ustedes están en la olla o no?
8: No, yo tampoco formo parte de la olla. Pero sí, es verdad que se ve como un... que también es lo que se siente acá, un que la olla como una forma de crear comunidad, sí.
0: La comida es algo simbólica.
7: Sí, se pone también como lo urgente sobre lo importante, que es como, bueno, a ver, todos somos humanos, todos tenemos que comer, veo a alguien que no está pudiendo acceder a un alimento básico, se lo brindo, porque, o sea, nos organizamos para que todos podamos tener... eso me parece como lo más destacable.
8: Porque además crea comunidad por fuera de la olla. Total. Porque después terminás conociendo a todo el mundo.
0: Sí.
8: Y,
0: sí. Y en esto de crear comunidad, y para darle, ¿qué marco de comunidad o qué representa para ustedes la Facu hoy? Una por una. Para mí la facultad, yo siempre lo digo, es mi segundo hogar. Pero porque se siente realmente así. No solo por los vínculos que formé, sino por los espacios. Y a mí, o sea, más allá de que es la casa de estudios en la que estoy, es mi segundo hogar ya a esta altura. O sea, realmente es como... Se siente de esa forma.
8: Sí, total. Es como un espacio de contención y de resistencia, porque además, bueno, también... llevándolo un poco de la mano con el tema de la olla popular y qué sé yo, Filo es una facultad muy imponente y hay resistencia en todos lados a las políticas neoliberales que tenemos hoy en día, y es un espacio de contención muy fuerte también, porque te encontrás de repente con gente que siento que es la primera vez que hablo con alguien que tiene sentido común.
7: Sí. Yo, aparte de sentir eso, como para ir por otro lado, yo lo viví mucho como, y lo sigo viviendo, como... Es tipo, hace palanca todo el tiempo contra el sentido común, y más nuestra carrera, que nos saca de nuestro lugar de confort todo el tiempo, con los contenidos que vemos, es como, te rompe la cabeza todo el tiempo, todos los contenidos. Y espero que eso nunca me deje de pasar.
6: No tengo mucho que agotar, o sea, yo lo que único podría decir es que es una filosofía y letras es una realidad única, porque incluso dentro de las universidades yo tuve la suerte o la visita, la oportunidad de ir a otras facultades y no tiene esta comunidad, no tiene ese sentimiento. Es, vas a estudiar, en filosofía y letras no vas a estudiar, o sea, obviamente, lo primordial es...
0: Estudias poco, obvio, no tampoco.
6: Obvio van a estudiar.
8: No, es transversal, digamos.
6: Sí, hay gente que va a estudiar, pero... te da un espacio para la comunidad que no existe en otra facultad. Yo fui a medicina, fui a biotecnología, y son farmacias, farmacia también es otra carrera, son universidades que no hay un espacio de comunidad, no hay un espacio para el encuentro con el otro, porque se permite este espacio para hacer la olla, solamente se puede dar en este caso. No se va a generar en otro ambiente, en otro, por más que sea parte de la UBA, no vi que se genere el espacio para que el alumno se exprese de esta forma. Hay centros para que los alumnos, todo, vi mucha comunidad, pero como en Puan no hay.
8: Es que yo siento que tal vez en Puan lo que pasa es que es más orgánica la comunidad. Uh-huh. No es como tan... hay tanto sentimiento corporativo por ahí.
6: No.
8: Sí, hay, pero también hay otra parte, digamos.
6: Pero no te viene con el discurso de tenés que tener la carrera, el título y todo. Es...
0: ¿Intercambiás a ella? Sí. Perdón,
6: Sí,
0: vos,
6: Pablo. No.
0: Sigan hablando, estamos al aire.
9: Yo quería decir una cosa, me encantó la pregunta, estuvo muy buena.
6: Presentate.
9: Soy Violeta, estoy con mis compañeros, como ya, bueno, la misma historia, ¿no? Pero solo quería responder como algo de... Es un lugar de disputa la facultad, no sé si se enteraron, pero los últimos días estuvieron pasando dos eventos, pasaron que vinieron fachos a intentar entrar a la facultad, a hacer murales dentro, intentar... entrar en un espacio que se sabe que no coincide con las medidas neoliberales ni nada del gobierno actual. Es un espacio de disputa muy importante que me parece que está bueno que sostengamos con la olla, por ejemplo, sigue siendo un espacio, porque tiene todo un recorrido histórico, filosofía y letras dentro de la pelea de la juventud. Entonces, es un espacio de defensa, de resistencia, y dentro de los conocimientos que se aprende en filosofía y letra, voy a hablar por mi materia de antropología más que nada, pero hay una disputa ahí también en el cuestionar cómo funciona el sistema, en el cuestionar cómo la lingüística, una de la antropología, cuestiona absolutamente todo, y dentro de los saberes que se manejan en la universidad también hay una disputa y una lucha muy importante, me parece.
8: Sí, total.
9: Eso era lo que venía a decir.
7: ¿Puedo agregar una cosita, una última cosita? Sí, sí. Que hoy se están haciendo jornadas de clases públicas organizadas por los sindicatos de docentes y no docentes. Nada, quería visibilizar eso porque hace más de 300 días que está en incumplimiento la ley de financiamiento universitario. La situación de nuestros docentes es catastrófica, es crítica, hace mucho tiempo. Y nada, nosotros como estudiantes obviamente también apoyamos esa lucha.
0: Por eso y por la situación que está viviendo, me parece que Mati también te corresponde responder en esto, porque sabemos que no es económico lo que, lo que te trae y lo que hace que traigas esto de Red y Enjambre que nosotros decíamos, y que estén acá los chicos, seguramente no es por algo económico que darle esta posibilidad y esta realidad.
1: No, creo que no es económico, claramente, capaz que tiene que ver con compensar la misión que tenemos como universidad, o qué es esto de poder habitar una universidad y cuáles son las cosas que podemos aportar a la sociedad que nos rodea. Un poco tomando en cuenta eso, tomando en cuenta el conflicto que tenemos hoy en día en la universidad, esto que contaba la compañera, clases públicas, una ley que no están cumpliendo, salarios bastante paupérrimos y una situación alarmante en general a nivel presupuestario. Además de todo eso, es venir acá y acercarnos y salir de las aulas y pensar el territorio, la sociedad, el barrio, la zona donde habitamos como ciudad, la zona que habitamos de la facultad, caminar hasta Plaza Flores, como decía la compañera. Habitar la sociedad que nos rodea, de la que somos parte, de la que formamos parte, también es algo que apunta a fortalecernos, digamos. Apunta a fortalecer el diálogo que tiene la universidad con el resto de la sociedad para llevar su mensaje y su conflicto para que sea tomado, de la misma manera que la facultad y la universidad pública se apropia también de las luchas populares. En ese sentido, no extrapolarnos, no alejarnos de eso también. Entonces, entender los conflictos, los problemas que atraviesan las organizaciones sociales, la inteligencia, los aprendizajes que podemos hacer para ver cómo las solucionan y qué vuelta le dan esa creatividad militante, también es un aprendizaje a nosotros para ver de qué manera nos movemos en nuestros propios conflictos y de qué manera nos pensamos como un gran conjunto, como una gran comunidad.
0: Estuvo re bueno que estén acá, ¿vieron? Que había que animarse. Yo, antes de cerrar el bloque, primero digan el tema que le van a pedir a la operadora si lo van buscando.
7: Julia. Sara Eve, Movimiento Social del Deseo.
0: Movimiento Social del Deseo, Sara Eve. Ahí lo va a buscar. Antes de terminar el bloque, seguramente que los estén escuchando, porque pasaron esto, así que vamos a hacer una ronda de saludos. Pero antes de despedirnos, yo vuelvo a decir que estamos muy contentos de estar acá, que nosotros vamos a ir a la olla. Esto Oli, qué bueno, Oli, estás
9: bueno,
0: ahí.
9: Qué bueno.
0: Vamos, él se fue. Bueno, pero ya está acordado. Ahora me voy a sentar con los chicos para planificar qué día, qué miércoles vamos a dar una mano desde el principio hasta el final, como nos gusta a nosotros, acompañando. Y también ustedes vinieron, nosotros vamos para allá. Y después pensemos, miren si no es necesario un bloque en la FM Riachuelo de estudiantes del CIDAC. Así que te vas con otra propuesta. Así. Y bueno, y como los están escuchando, vueltita de saludos si quieren, para ya que están.
7: Bueno, no sé, saludo a quién. Ay, no sabemos quiénes nos están viendo. Saludo a todos los vecinos de La Boca.
8: Un saludo a mi mamá y a mi abuela.
7: Bueno, yo les mando un saludo a todos mis compas de militancia de La Olla y a mis compañeros de la facultad.
9: Sí, igualmente me parece que a la gente de las comis de base, de militancia de La Olla, a la facultad entera igual, me parece que es una comunidad muy linda y nada, que está buena defenderla en estos tiempos, eso.
6: No sé a quién quiere saludar, ¿no? Saludo a todos los que nos estén escuchando, a la gente que apoya este tipo de movimientos comunitarios, que participa de, si no es una olla, es compartiendo algo con el otro, para mantener un poco la unión con el otro. Toda esta gente que entiende y participa de este tipo de espacios.
1: Y yo a mis compañeros y compañeras del CIDAC, puntualmente a Luquitas y a Majo, que sé que están escuchando.
0: Me dijo que está escuchando. Le mando otro saludo.
1: Y también a mis colegas y compañeras de la cátedra, que esta, decirles que esta salida en radio que estamos haciendo salió totalmente improvisada, pero lo vamos a usar para la materia, para todos los demás estudiantes que no llegaron hasta hoy, tomen nota de todo.
0: Viene con, porque estaban con un planteo, cómo son las tomas de decisiones, qué sé yo, y yo dije, son colectivas y aparte se van armando. Vinieron por acá y dije, bueno, entren, están acá, siéntense, filosofía y letras, y bueno.
7: Nos sacaron a la silla, en realidad.
0: Porque estaba bueno, si están acá tienen que pasar.
6: Estaba todo planificado, claramente.
0: Claro,
7: una trampa.
0: Vos sabés que la vez pasada lo propuse también, pero no salió porque las chicas no se animaron. Ay, ustedes se animaron, no, y fueron.
7: Si estamos en el baile hay que bailar.
0: Sí.
7: No queda otra.
0: Bueno, de paso también, antes de cerrar el bloque y decirles muchas gracias de nuevo, estamos re contentos. También a Lucas lo conocemos, nosotros trabajamos con él en algunos espacios, el movimiento de Villa Barrio Populares, así que también le mandamos otro saludo. Eso es toda la red y enjambre que vamos construyendo, porque somos como varias cosas que contamos hoy en todo lo que hacemos, así que bueno. Y para terminar, estamos con el tema de Sara Evers, ¿no?
7: Bueno, qué rapidez, por favor.
0: Y un podemos hacer hasta talleres, no sé, un montón de cosas. Así que, ¿pedimos todos juntos el tema?
7: Dale,
10: me encantaría. Vale.
0: Le decimos, pedilo, el que quiera. Vamos a un tema.
7: Vamos con Sara Eve.
11: Quería recordar que hoy es una luna muy importante, la última del zodíaco, y hay que quemar. Hoy hay que armar algo para quemar, hacer un fueguito donde sea, una velita, así que...

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0: Bueno, volvimos. La verdad es que estoy muy contenta del bloque de recién, de estos jóvenes. Y como vamos a seguir la onda así de la juventud en la radio y de la expresión, la comunicación popular, primero que se presente mi compañero Aucan.
1: Bueno, acá Aucan, ¿cómo les va?
0: ¿Qué te pareció el bloque?
1: Estuvo buenísimo, porque estábamos charlando en el corte que la vez pasada había venido otro grupito de estudiantes que, bueno, no le hicimos animado. La propuesta y nos animó. Por más que insistimos un poquito más y salimos, así que estuvo piola porque fue bastante dinámico. Ahí hablaron unos cuantos, estuvo bueno.
0: Bueno, y ahora vamos a seguir con esta dinámica porque este sábado todo va relacionado con la FRAI, ¿viste? Hoy es un programa que todo va atando a la FRAI. Este sábado, acá en el Movimiento Popular Los Pibes, La Oca, Suárez 421, en planta baja, en el espacio cultural que estamos formando, festejaron los 6 años la cooperativa Fray Luis Beltrán. Y lo hizo con una gran cibertrinchera donde hubo juegos desde ping pong, el sapo, el metegol y play y computadoras que están en, no sé cómo se llama eso,
1: videojuegos,
0: pero en compu,
1: sí.
0: Entonces estaba lleno de chicos y nos vinieron a visitar de Máximo Paz, la agrupación de Frente, y en esa agrupación de Frente hay un espacio, ellos tienen una radio que se llama FM Max, y que bueno, ahí con Mati que vino, yo fui en algunos momentos este año, por suerte, y una gran alegría de haber participado en uno de los talleres, iba a dar talleres a los chicos de Máximo Paz, y hoy muy contenta porque Mati, un alumno de ahí, está dando, está enseñando también, así que, pero vinieron el sábado y de paso este colectivo de gente jóvenes, chicas muy jóvenes, que están
1: ¿De qué edad aprendiendo? Estamos hablando, que vos decís jóvenes, o sea, mirá, ¿cuál es la franca?
0: Desde 13 hasta 16, 17.
1: Adolescentes, claro.
0: Adolescentes, sí, para sí, mí son sí. Jóvenes, claro. Jóvenes.
1: Sí, sí, sí.
0: Entonces, ellos están generando de nuevo un taller y vinieron el sábado y de paso conocieron la radio. Entonces estuvimos intercambiando, viendo este estudio, viendo el streaming. Y la grabamos una entrevista donde la vamos a pasar ahora, donde la entrevista la hizo Alejandra y yo estaba del otro lado con los chicos viendo la parte de atrás. Pero muy contenta con esto, así que primero le mando un saludo muy grande desde acá de La Boca a toda la gente de FM Max y a todos los chicos del envión que están ahí, que vinieron este sábado y que bueno, la comunicación popular es esto, es transformación, es construcción, que nos da gusto que la gente joven esté involucrándose cada vez más.

Y bueno, desde acá un gran abrazo y beso, que prontamente esperemos pueda ir, aunque sea una vez por mes, a ese espacio. Estoy tratando de organizar esta agenda loca. Aucán puede dar fe de cómo es mi agenda, pero vamos a intentar generar un hueco para poder ir un día a la semana, aunque sea una vez al mes. Pero bueno, de acá mis saludos, y vamos a escuchar la entrevista de los chicos del FMS Max, del Envión.

0: Muy buenas tardes, bienvenidos, bienvenidas acá en la FM Riachuelo, en la 100.9 de tu dial, acá en el barrio de La Boca, pero con invitadas que vienen a pasar este día en otra actividad, por ejemplo en la actividad que tenemos abajo en la Ciber Trinchera. Tenemos acá las compañeras de Máximo Paz. Sí, bien. Máximo Paz, ¿qué parte? Decime.
1: Estamos en FM Match 91.3.
0: Bien, de una radio comunitaria también, de un movimiento, de una organización también. Díganme sus nombres.
1: Bueno, yo soy Matías, ¿vale?
0: Matías.
2: Bueno, un gusto, yo soy Lara.
0: Lara.
3: Bueno, mi nombre es Natalia y somos de la agrupación de Frente de Máximo Paz. Y estamos con el grupo de envión de radio, los peques de adolescentes. Así que, nada, muchísimas gracias por la invitación y, bueno, vamos a llenarnos de una nueva experiencia ahora.
0: Bueno, hace un ratito me estaban contando, bueno, cosa que también sabía, que Moni les estuvo dando un taller, ¿no? Un tiempito para que se empapen más con el tema esto de la radio.
1: Sí, éramos un grupo más chiquito, ahora se agrandó bastante en el último mes más o menos. Cuando Moni, bueno, por tema de viaje y demás, tuvo que dejarnos, empezamos a traer más gente y a enseñar lo mucho que aprendimos, y ahora, bueno, vinimos a tratar de expandir lo que ya sabíamos y más que nada aprender el tema del streaming y demás que todavía en nuestra radio no pudimos.
0: Muy bien. Y es eso, ¿no? Los saberes cuando uno milita es lo que va aprendiendo, ¿no? De poder compartirlo. Moni también empezó así, también de chica, le estuvieron enseñando. Ella es muy, muy metiche. Cuando le gusta algo, quiere aprender, está ahí y hasta que no lo aprende, no para. Entonces uno va aprendiendo y va enseñando al resto, lo mismo. Ustedes aprendieron de una compañera y le enseñan a lo que saben, a los que vienen atrás y así sucesivamente. Eso está buenísimo.
1: Sí, por suerte. Y casi todos somos amigos, más que nada ahora los que ingresaron como Lara. Y bueno, Cielo y Silvana que están del otro lado. Y bueno, también está Anto, Dylan y David, que bueno, algunos no se pudieron presentar por un par de problemitas, pero le vamos a llegar toda la información de hoy.
0: Seguramente este material también. Este material también. ¿Vos querés contar algo? ¿Hace cuánto que te sumaste con los chicos?
3: Y yo no me hace bastante, muy poco, hace como 3 semanas, como mucho. Y nada, me vine porque Mati me invitó. Y me pareció copada la idea. Y dije, bueno, me meto. Perdón, Lara, ¿y cómo te sentiste desde el principio hasta ahora en el grupo de radio de Máximo Paz?
2: Y la verdad que apenas llegué me sentí bastante cómoda. La gente que conocí ahí, aparte de Mati, era bastante cálida, por así decirlo, me hicieron sentir bastante bienvenida. Es un lindo ambiente y creo que no lo cambiaría por nada.
0: Muy bien. ¿Cuántos chicos vinieron hoy en total con las profes, con bueno, los acompañantes?
3: De radio vinimos hoy 5.
0: Bien.
3: Hoy somos 8, hoy vinimos 5.
0: Bien.
3: Y bueno, quedaron algunos compas ahora afuera y los otros compas están acá ahora, adentro. También quería comentar que, por más que, a ver, estamos en espacios muy lejanos con Moni, porque imagínate que ustedes están en La Boca y nosotros estamos en el partido de Cañuelas. Es
0: claro,
3: muy largo el viaje. Nosotros ahora tenemos la posibilidad de, a través de compu o de lo que fuese, poder llamarla y decir, estamos haciendo tal cosa. Danos el dedito para arriba o el dedito para abajo, o decinos en qué nos está faltando cosas. Y eso está bueno, porque por más que la compañera esté lejos, ella nos puede seguir brindando el mismo apoyo como si fuera que está allá.
0: Bueno, buenísimo, eso es muy importante. Bueno, forma parte de la comunicación también, ¿no? De las distintas ramas que lleva a poder comunicarnos. Y ¿qué más le estaba por preguntar? Moni, ¿querés que le pregunte algo más? ¿Qué les parece el evento de la Sierra Trinchera, los 6 años de la Fray Luis Beltrán? Es este evento que están dando ahí en planta baja.
1: Es la primera vez que vengo para acá, no sé, mis compañeros, pero me parece un espacio muy lindo y está bastante completo, más allá de las compus y demás, con las pantallas, la música. aunque me gustaría que hubiera más parlante ahí.
0: ¿Sí? Pero,
1: sí, la verdad que sí.
3: Que el audio para él sería, necesitaría ser como más fuerte.
0: Ah, mira, de cada juego.
1: No,
0: no, no mucho de...
3: En fin, de la música él habla.
0: Ah, pero...
1: El ambiente.
0: No te joda.
1: Puede ser.
0: El boliche fue de las 8 de la noche.
1: Cuando estuvimos acá, apenas terminó un programa, vamos ahí.
0: Lo que pasa es eso. Es lejos, pero la semana que viene vamos a tener la fiestita de la fiestita. La tienda murguera. Es un evento que vienen murgas y aparte vienen músicos a tocar bandas. Y es un evento que se hace a la noche. Ahí sí, la música.
3: Mira, vos estás segura. Mira que ya nos conocimos ahora el camino. Y el sábado.
0: La invitación está abierta. La
3: enseguida casamos tres y salimos, dijo.
0: La invitación está abierta. Es de 21 o 22 hasta las 4 de la mañana.
1: Alcanzamos.
3: Y podemos, salimos y volvemos a agarrar de vuelta
0: el horario de
3: tren. Obvio. Bueno, cuando nos llegó el tema de la invitación de hoy del aniversario de la Fraile, de la Beltrán, dijimos, bueno, esto es un evento de radio y es un evento también de boxeo con todas las actividades que lleva la orga también. Listo. ¿Qué les parece? Si vamos, si esto y lo otro, y falto que. Sí, nos vamos.
0: Claro.
3: Nos vamos, porque la intención era venir a conocer el lugar de ustedes, porque ya habían venido con Paz la vez pasada y se habían ido súper incentivados. Y dije yo voy a ir al grupo de radio con las mismas ganas a ver qué ellos me dicen. Y me dijeron, sí, nos vamos. Y bueno, y acá estamos cumpliendo sueños. Acá estamos.
0: Bárbaro, buenísimo. Bienvenidas, bienvenidos. Estamos muy contentos también de poder recibirlo, porque en la distancia para algunos es muy difícil. Sabemos y hemos también dado, le hemos dado el espacio a Moni para que pueda ir los viernes como estuvo yendo, respetándola con todo lo que tiene y sin joderla, ¿viste? Como que estamos todo el tiempo mandando el mensaje. También nosotros le preguntamos a Moni, esto sí, esto no. Y entonces para nosotros también es importante que ella pueda dar esta mano, esta sabiduría que ella también estuvo aprendiendo y que poder transmitirla. Así que bueno, nada, nos pone muy contentos y sobre todo conocerlos.
1: Muchas gracias. Son muy simpáticas, ¿eh?
3: No, gracias. Seguro que...
0: Ahí también me da vergüenza estar acá, ¿eh?
3: Sí, yo creo que esto va parte... A ver, parte de esto es justamente el de la vergüenza y el de animarnos. Pero estamos acá y lo estamos haciendo.
0: Si no contamos nosotros lo que nos pasa, no lo va a contar nadie.
3: Tal cual. Es como cuando les digo, bueno, hablen ustedes y cuéntenme o vamos por este tema. Y yo digo, no, ustedes piensen y díganme qué quieren. Y hoy lo lograron. Hoy se llevan un máximo aplauso, tanto ustedes como integrantes de Braille y también los compas como integrantes de Máximo Paz. Para mí es un orgullo estar acompañando y hoy haber cumplido el sueño de que juntamos radio con radio.
0: Buenísimo. Vamos a hacer cuentas más. Y con este aplauso nos despedimos por este momento.

0: paso.
1: Solo, solo, hola, volvimos. Y este tema nos hace al final, dice Aucán, ahí lo que escuchamos, me decía, esto de que hablo sola. Mientras él está acá, yo estoy respondiendo mensajes y hablando en voz alta de lo que voy a responder. Entonces me dice, me parece que estás un poco pasada. Bueno, mi vida es así, Aucán. ¿Viste?
0: A las corridas,
1: todos andan detrás de mí, viste. Y eso que no soy nada, es una simple monita barrial que anda de acá para allá, de un lado para el otro. Imagínate las personas que llevan responsabilidades más.
0: Y viste que, qué sé yo, está bueno a veces estar todo el tiempo como, yo tengo ese perfil también, como de estar muy activo y hacer un montón de cosas, viste, y a veces no me dan los tiempos. Pero hubo un momento donde dije, che, pará. Hay que parar un poco la moto de vez en cuando, parar la pelota y decir, espera, porque si no te mirás re estresado, ¿viste? O estresado y te complica un poco.
1: No puedo estar inquieta, digo, ¿no? Es algo que trato, intento, he tratado y no.
0: Sí, o sea, como ir más tranquilo o más organizado, entre dentro de lo que se pueda,
1: muy
0: obviamente.
1: Muy organizada. Tengo una organización siempre hay. Pero me voy organizando en
0: desorganizadamente
1: en el transcurso de las cosas. Las cosas van pasando y las cosas van surgiendo también. Entonces tengo la mirada ahí de lo que surge. Que es una cualidad también.
0: Que
1: fluya. Es una cualidad eso, de ver más allá de lo que ves y organizarlo.
0: El más allá.
1: Así que yo lo veo como una cualidad. A mi organización desorganizada. Pero bueno. Con todo esto nos vamos a ir despidiendo porque ahora vamos a estar bajando para la olla de la resistencia. 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
1: Ahí está, aunque lo dijo todo. Y con todo esto nos vamos, sin antes decirle apagar la tele y prender la radio de tu barrio. Chau. Me quiero escuchar este tema y me voy. Ese es mi tema preferido de este momento, Romy.